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1: Señoras, señores, vamos a ver qué va a pasar. Si mezclamos los Balcanes con el Caribe.